0: el mayor Daniel Coronado o Peixe en Agua, aquí encontramos esa manifestación fantástica de una energía altamente poderosa como o rayo, manifestándose sella en un momento amoroso para sus filios, para su propia esposa que alianza. Quiero destacar un detalle aquí fantástico, que ese hombre a quien llamamos o rayo do super-homem y es el nuevo super-homem de estas épocas, super-homem no conocimiento, en su proceso iniciático, en su muerte mística, en su abordaje en alquímica, porém que tiene la capacidad de tener demostraciones de ternura, de cariño en un restaurante, en la rúa, para su amada esposa sacerdotisa, en este caso, a maestra Litelantes. Entonces, sí, es un abordaje equilibrado, no mitificador, y por encima mostrando eso que existía en Samael, o grande ángel, o grande ser humano, o grande maestre, o grande padre, todo eso en una manifestación totalmente integrada, equilibrada. Y aprovecho también de que llega a mi memoria en este instante que la diferencia entre abordaje do libro Rayo do Super-Homem y también mi otro libro sobre mi vivencia con nuestro amado maestre Samael, porque lo llamo de amado, porque realmente amamos no a la forma física, sino a todo su ser, a todo lo que él representa y continúa vivo entre todos nosotros, está en que el rayo do super-homem muestra las diferentes vidas pasadas do maestre Samael y detalles importantes que convivimos como él, con él, principalmente en este caso, el sello maya, las abordajes sobre la meditación que caracterizan esta segunda edición en portugués, donde damos un destaque, un mayor brillo a ese punto. Y no corazón do mestre es o día a día, por eso está mucho a través de anécdotas o vivencias, situaciones pequeñas, donde lo pequeño se faz grande en una forma de narrativa simples o suceso. Tu corazón do mestre Samael es que no está escrito en grandes capítulos diferente al rayo del superhombre, por en sí, pequeños trechos o pequeñas grandes pérolas de sabiduría a través de la convivencia con nuestro amado maestre Samael.
1: Fernando,
0: Abrir. Sí, eso. Interagiendo.
1: você citou todo o carinho, todo o amor do mestre Samael, que ele demonstrava pela venerável mestra Litelantes, e essa força marciana. Nós já ouvimos você falar isso em várias palestras, sobre a força do amor. Nós sempre, mestre Samael, regente de Marte, a gente sempre, Marte, a impulsividade, o guerreiro que vai com todo o seu valor, com toda a sua coragem, enfrentar todos os desafios, mas por trás de tudo isso está a força do amor, a força marciana do amor. E você retrata isso muito bem nas obras que você escreveu sobre o mestre Samael. Isso transparece nas obras, transparece nas suas palestras, nos momentos que o mestre Samael está com seus discípulos. E eu gostaria que você falasse um pouquinho mais sobre o selo e sobre essas viagens do selo ao redor do mundo, sobre esse trabalho, sobre o poder do selo Maia, que é a grande novidade desse livro, como tem mais algumas outras novidades, mas

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Y a partir de ahí iniciamos todo un trabajo de convivencia y a través de ese trabajo de convivencia nació la necesidad de estar escribiendo, registrando los momentos más importantes de la vida del maestro Samael. Y por eso me lembro en este momento cuando estuvimos en el journal llamado El Sol de San Luis Potosí, o nombre de esta ciudad en la República Mexicana. Saímos de la entrevista en ese journal, donde se comentó sobre su obra literaria, esotérica e iniciática. Y el maestro Samael faló que no solo él era un escritor, porém que eu também era um escritor. Digo, mestre, porém como eu sou um escritor? 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Entonces, realmente quiero aprovechar la respuesta para comentar que el libro do Rayo do Superhome nace en primer lugar como fruto de varios viajes que realizábamos con el maestro Samael, la convivencia con él específicamente en Guadalajara, que él mensualmente visitaba lo que él llamaba Guadalajara como una grande fortaleza gnóstica, y todos los momentos que pudimos vivir en viajes misionales. Entonces, o rayo do superhome, que después voy a explicar por qué leva este nombre, o rayo do superhome, no es algo fruto de mis invenciones, por en sí, los propios comentarios directos del maestro Samael y en algunos momentos de su amada esposa, la venerable maestra Litelantes. Entonces, doy un ejemplo. Cuando el maestro Samael falaba, o en uno de los principales capítulos iniciales de esta obra que estamos comentando sobre Samael en otros manjavantaras o días cósmicos, que él era como un peixe y su esposa, la Tilitelantes, tenía también cuerpo de peixe. Eso fue comentado en un cuarto, en la suite, en un hotel en la ciudad de Zacatecas. Entonces, aquí el público tiene que, a partir de este momento, tratar de imaginar y me acompañar cuando realice algún comentario que voy a tratar de asociarlo en qué lugar y cómo fue desenvolvido esa abordaje. Entonces, en este caso, visualice o mestre, su discípulo, este vosso servidor, escribiendo en un caderniño, que me lembro la marca, eran cadernos de anotaciones de la marca Escribe, en manuscritos, no escribía a máquina, después se transcribía, sí, por en todo era manuscrito. No existió en el trabajo do Rayo do Superhome utilización de grabadores de audio. Todo era el resultado
los comentarios.